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4: Buenas noches, bienvenidos a este programa. Es un honor presentarles a Morat y Cabrera.

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0: son evidentes y a largo plazo podrían no ser beneficiosas para ti. 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

0: Muchas gracias, Enrique Ramírez. ¡Fuerte ese aplauso!
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Hola amigos, muy buenos días. Ya ven ustedes que ya la garganta la tengo bien. No sé hasta cuándo, pero bueno. Gracias a todas las personas que se han interesado por mí. De esta escapo, como dije el otro día. De esta escapo. Ay, Dios mío. Bueno, hoy está el tiempo bastante bueno, ¿eh? Ni frío, ni viento, ni calor. Un día más o menos normalito, de momento llevadero, aunque seguramente irá subiendo la temperatura a medida que pase este sábado, las horas. Hoy, 13 de junio, día de San Antonio. San Antonio de Padua. Así que muchísimas felicidades a todos los Antonios, Antonias, María Antonias, etcétera, etcétera. Muchísimas felicidades. Empezando por nuestro director de esta radio, nuestro director Tony Fleita, o Antonio Guimaraes. Muchas felicidades a nuestro director y, como digo, a todos los Antonios y Antonias, que ya los iremos felicitando a lo largo de la mañana. Un fin de semana más haciéndoles aquí compañía, ya con, como digo, con la voz restablecida, de momento, con nuestras curitas naturales de miel, de limón, etcétera, etcétera. Gracias a ustedes por estar ahí. Ya tengo a Tina por aquí al aparato.

deseándome los buenos días. Así que muchísimas gracias. 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Sí, señor, nuestros dos grandes patrocinadores del programa, que gracias a ellos y a ustedes estamos aquí. Muchas fiestas, muchos eventos este fin de semana y en los próximos días también, con las fiestas de San Antonio, las fiestas de San Juan. Ya tengo, yo creo que aquí ya todos los programas de San Juan ya comienzan en los próximos días. También la de San Pedro, el pescador en las playitas. Las fiestas también de Tuineje, de Nuestra Señora de la Salud, en fin. Les hablaremos de todo ello a lo largo del programa, para que ustedes, si quieren ir, pues puedan hacerlo. Las fiestas de San Antonio, que se celebran hoy su día principal en Los Lajares y en Toto. En Los Lajares estaremos mañana, ¿eh?, en esa feria de ganado con un montón de actuaciones. Allí les esperamos, ¿eh? Pues nada, vamos a comenzar el programa, que ya ven que tenemos muchas cosas para contarles a ustedes, pero sobre todo la música, que como siempre es nuestro principal ingrediente. Gracias por estar ahí. Baila, baila, báilame la suavecita. Feliz sábado, feliz fin de semana con la música del grupo Tabajoste. Buenos días.

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11: Las 9:43. Vamos con gente nueva que sigue triunfando allá donde va. Con esta canción que se llama La Tormenta.

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0: 9 minutos que nos restan para llegar a las 10 de la mañana en Canarias.
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0: En un día primaveral, casi veraniego hoy. Este día de San Antonio de Padua. Día principal en las fiestas de Toto y de Los Lajares. Mañana estaremos en Los Lajares presentando pues, las actuaciones musicales que van a haber mañana dentro de la Feria del Ganado. Segunda Feria del Ganado.
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0: Segunda muestra de ganado, que se celebra, como digo, mañana en Los Lajares desde las 10 de la mañana hasta las 9 de la noche.

Vamos a tener a partir de las 12 del mediodía una exhibición de las escuelas de Fuerteventura del Juego del Palo. La actuación del gran humorista y artista Matías Alonso. Ustedes lo ven ahí los domingos en la televisión canaria. Grande, ¿eh? Humorista y actor. Ahí está en el programa En Otra Clave. También la actuación de los Parranderos del Norte. Y para finalizar, bailoteo con la orquesta Jacomar. Mañana en Los Lajares, les esperamos.

Bueno, primera hora del programa que ya va finalizando. Falta un minutito nada más. Aquí estaremos con ustedes hasta las 2:00 de la tarde, como siempre. Siempre que no esté medio pachucho. Hoy no. De momento, por lo menos. Aquí con ustedes, acompañándoles un fin de semana más. Con muchas felicitaciones para todos los Antonio y Antonia, que hoy celebran su día. Señales horarias, también la información de nuestros patrocinadores del programa. Volvemos en un momento. Hasta ahorita, ¿eh? No se vaya.

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5: Ya estamos aquí otra vez. Las 10 y un minuto. Seguimos con la música.

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5: Trece minutos que pasan de las 10 de la mañana, acompañándole sobre todo con mucha música hoy. Y en un momentito ya empezamos a leer los WhatsApp. Ya tengo muchos por aquí, sobre todo felicitando a las Antonias y Antonio, que hoy es su día. Esta es la Parranda del Norte.

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pues son ya las 10:30 en punto, ¿eh? Si tiene el reloj medio extraviado, póngalo ahora, ¿eh? Las 10:30. En Canarias, claro. Pues vamos ya a empezar con los WhatsApp, que tengo ya muchos por aquí, la gente animada ya escribiéndome. La primera en escribirme, ya lo decía al principio del programa, fue la amiga Tina, desde Almácigo. Hoy tempranito, ¿eh? Dice, buenos días, José. Feliz finde. Espero que estés mejor. Sí, sí, gracias a Dios. Y muchas felicidades para las Antonias y Antonios en este día tan especial. Y por ahí, si tienen algún compañero, sí, claro, nuestro director, Tony Fleitas, que es su día hoy. Aunque él no es muy amigo de celebraciones, ¿eh? Ni de cumpleaños, ni de santos. Pero bueno, ya luego lo estamos felicitando por aquí. ¡Feliz día! Saludos desde Almácigo, Tina. Gracias, Tina. Feliz día también para ti. Y feliz fin de semana. Doña Felipa, desde aquí de Puerto, me imagino. Continúa aquí en el puerto Rosario hasta que se le cure el dichoso brazo. Dice, hola, buenos días, señor José Francisco, y a todos los oyentes de Radio Insular. Desearles un bonito día también para felicitar a todos los Antonio y Antonia. Felicidades para todos. De parte de doña Felipa. Un beso, doña Felipa. También feliz fin de semana para ti. Más saludos por aquí. Dice, buenos días. Quería felicitar a los Antonio Cabrera desde Morrojable, su familia, hijos y esposa, y la mami. Muchos Antonio y Antonia, ¿eh? Desde Morrojable también. Felicidades para todos y para todas, ¿eh?

Más saludos por aquí. Buenos días, Cisco. Era para felicitar a mi madre Antonia de la Corte, hombre. Amiga Antonia, por su día. Felicidades a Antonia por su día, Antonia de la Corte, a la Antigua. Que lo pase muy bien y la pueda felicitar muchos años más. Sí, señor. De parte de su hija. Felicidades a la amiga Antonia que está ahí siempre escuchando el programa. Felipe de Gran Tarajal. Felipe Marrero me manda una foto muy bonita. También me manda una noticia del Club Deportivo Tamasite que preside él, Felipe. Club Deportivo Tamasite Bayuelo. El fútbol majorero está de enhorabuena y el Club Deportivo Tamasite con más fuerza que nunca. Como ya algunos de ustedes sabrán, este club no para de crecer y hoy por fin podemos hacer oficial lo que tanto deseábamos. El Club Deportivo Tamasite contará con un equipo senior para competir en Primera Regional de Fuerteventura. ¡Hombre, enhorabuena! Dice, no venimos solo a competir, venimos a construir algo muy bonito. Afrontamos este reto con la máxima ilusión y bajo los pilares que siempre hemos definido. Estamos ante un proyecto serio, humano y el cual quiere crecer desde la honestidad. Queremos ser un punto de encuentro para el talento, el esfuerzo y el compañerismo, donde cada jugador, miembro del cuerpo técnico y aficionado, se sienta parte de una gran familia. El camino empieza ya y queremos que lo recorras con nosotros. Pronto anunciaremos más novedades sobre el cuerpo técnico y fichaje. Estén atentos a nuestras redes y aquí también en la Radio Insular que lo vamos a decir. Gracias, Felipe, enhorabuena por esta notición. Por ese equipo senior que va a competir en Primera Regional de Fuerteventura la próxima temporada. Sí, señor. Un abrazo, Felipe, y a seguir los éxitos y a seguir luchando ahí por el fútbol en Gran Tarajal y alrededores. Por aquí tengo a la amiga y compañera Paca Betancourt, que me manda el programa de las fiestas de Tuineje, que ya lo tenía por aquí, pero bueno, muchas gracias. Fiestas en honor a Nuestra Señora de la Salud. Desde el jueves 18 de junio hasta el domingo 21 de junio, que es el día principal de estas fiestas en Tuineje. Luego ampliaré más. Todavía quedan unos días. Dice Paca, buenos días, José. Ahí te envío el programa de la salud en Tuineje, el domingo 21 de junio, día principal. Feliz día y saludos para todos tus oyentes. Y felicidades a los Antonio y Antonia, que lo pasen bien. Bueno, y otras cuestiones que me dice por aquí que ya comentaré. Vicente Hernández dice, buenos días, José, y a todas tus gentes y oyentes. Muchas felicidades a todos los Antonios, Antonia y para Tony Fleita, para nuestro director, que es su día hoy también. Gracias, Vicente. Feliz día también para ti. Mari Carmen, desde Toto, creo, dice, buenos días, hoy quiero felicitar a toda la gente de Toto por sus fiestas y, cómo no, a mi prima Alicia. Puedes ponerle la parranda El Golpito. Muchas gracias y feliz día. Soy Mari Carmen. Pues muy bien. Felicidades a toda la gente de Toto y también a la de Los Lajares, que hoy celebran su día principal de sus fiestas de San Antonio de Padua. Hoy Pucherito por ahí.

Me manda por aquí también el amigo Vicente, hoy en La Yarca, hoy sábado, Mercado al Palique. 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Hoy en el local de La Yarca, desde las 10:30 hasta las 2:30. Pues ahí puedes ver marcas con mucha personalidad, comida y bebida, talleres, sorteo final de todas las marcas. En fin, muchas cosas hoy en La Yarca, Mercado al Palique. Luego les ampliaré. También Pino desde Tamariche. Buenos días, José Francisco. Quería felicitar a todos los Antonios y Antonia y a mi hermano y mi sobrino, que también tienen de sobrenombre Antonio. Y un saludo a Pino de Tamariche. No, esta no es Pino de Tamariche. Le manda saludos a Pino de Tamariche. Y a la gente de Toto, que hoy es San Antonio de Paz. Como he dicho, por aquí me manda la foto de San Antonio y también haciendo el pucherito ya. Buen caldero de verduras ya al fuego. No sé ahora mismo quién es. Creo que es Pino, pero no sé. Ah, Pino de Toto, perdón. Pino de Toto, que felicitaba o que saludaba a Pino de Tamariche, a todos los Antonia y a Pino de Toto haciendo el pucherito. Muy bueno tiene que estar esto. Por aquí tengo a la amiga Cori. Dice la frase: un buen día es cuando las cosas pequeñas te llenan el alma. Sí, señor. Muy buenos días para ti y los oyentes. Felicidades a todos los Antonios y Antonia. Y en especial a Antonio Matas por su santo, ¿no? El del dúo de Antonio y Loli. Felicidades también para el amigo Antonio Matas. También saludar con un abrazo y a Nicomedes de la playa, que lo escucha. Nicomedes, creo que dice por aquí. Siempre le encanta las rancheras. Para ellos, si pudieras la canción Los Amigos. Un gran abrazo para ti, Cori. Aquí tengo también a Marimar desde Antigua. Buenos días, José Francisco. Muchísimas felicidades a todas las Antonias y Antonio, y en especial a mi madre y a mi hermano y a Tony Fleita. Si puedes ponerle el corrido mexicano de Gente Nueva. Un abrazo enorme. Somos los mejores, mis verdes. Sí, señor. Felicidades a la madre de Marimar, Antonia, su hermano Antonio. Y a Anthony Fleita, nuestro director, de parte de él. De ella, perdón, de Marimar. Bueno, pues muchas gracias y que lo pasen bien. Especialmente a tu madre, ¿eh? Un beso muy fuerte. Pepe Gordillo, desde Tamariche, dice: buenos días, José Francisco y oyente. Ponle una canción a los cocineros del tostador, que ya se ve la jumá. Entre ti también hoy el tostador. Luego les diré también otro evento importante hoy. El tostador en Tetir. Muchas cosas hoy, ¿eh? Hoy sábado el sexto tostador vegan de Tetire, donde pues habrá esa carne de cabra, paella, chícharos, garbanza, ensaladilla, postre. A partir de las 12 con exposición de coches antiguos, a la 1 apertura de barras y a las 4 sorteo y sorpresa. Además con la actuación de Lali Lin hoy también. Luego les diré, ya digo que son muchos
las fiestas, actos y demás eventos para este fin de semana. Aquí no paramos. El amigo Juan Soto, también, que me manda una poesía por aquí, que ahora leo en un momentito. Y dice: buenos días, mis amigos Los Verdes. Un abrazo desde Los Rinconcillos, en Tetiren. Ah, y felicidades para todos los Antonio y Antonia. Yo no sé si tendrás alguno o alguna en tu familia, una familia tan grande, ¿no? Juan Soto. Ya que estamos en Tetir, por aquí me ha escrito Juan Pedro Barrios. Dice José Francisco: buenos días, muchas felicidades por el día de San Antonio. Muchas felicidades, me pone, si puedes, a Juan el Chapa, dos palomas al volar. Lo que no entiendo, una cosa que me has escrito aquí, dice: felicidades a San Antonio, a los que no estén con nosotros. No sé si será, no sé si tienes a alguien que haya fallecido, o es a los que no están con nosotros, también felicitar. Claro que sí. Bueno, creo que de momento están todos leídos, me parece. Voy a dar un repasito. Ya lo seguiré leyendo. Ya ves, muchas felicitaciones, sobre todo para los Antonios y Antonias hoy, en este día que estamos celebrando hoy, de San Antonio de Padua.

Pues nada, vamos a ir buscando las canciones que me han pedido también para irlas poniendo. Vamos a empezar con Juan el Chapa, esa canción que me ha pedido Juan Pedro Barrio. Dos palomas al volar.

Paramos la música por aquí y aquí está esta canción del amigo Juan el Chapa, al que le mando un abrazo, que hace mucho tiempo que no lo veo. Ya lo iremos viendo en alguna fiesta por ahí, que compartamos. Aquí está una canción muy bonita, Dos palomas al volar, Juan el Chapa.

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1: Bueno, pues este es el popurrí mexicano de gente nueva que me ha pedido la amiga Marimar desde Antigua. Sobre todo para felicitar.
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1: A todas las Antonias y Antonio, a Antonio y Antonia, y en especial a su madre Antonia y a su hermano Antonio. Y a nuestro director Tony Freitas. Felicidades para ellos y para ellas.
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1: Aquí está gente nueva.

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1: Comenzamos nueva hora del programa, 11 y 4 minutos, con Los Alicios del Norte y Silent, en un temazo que ya está triunfando. Se llama Me Quiero Quedar.

Bueno, pues vamos a darle un primer repaso a la agenda de Ocio y Cultura, todos los eventos que se están celebrando o se van a celebrar, sobre todo este fin de semana. Muchísimo, Después no me diga que están aburridos y que no saben dónde ir, Bueno, antes de comenzar con la fiesta, vamos con los eventos. Ya les contaba este mercado al Palique. Me mandaba aquí el cartel el amigo Vicente Hernández, aunque yo lo tenía ya por aquí. Hoy sábado, desde hace media hora aproximadamente, comenzaba desde las 10:30 hasta las 2:30 de la tarde en el local de La Charca. Allí encontrarás marcas con mucha personalidad, comida y bebida, talleres, sorteo final de todas las marcas, parque infantil y muchas más cosas. Mucho arte, mucha vibra, mucho palique hoy en La Charca, aquí en Puerto Rosario. Ya lo saben, hasta las 2:30.

Y también hoy en La Vega de Tetir, ya lo decía antes, tenemos el sexto tostador en Vega de Tetir 2026. Hoy sábado 13 de junio.

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Pero ahí no queda la cosa, porque hoy también actuará ahí en Tetiren, dentro de este tostador de La Vega, Lali Lin.

más eventos que hay este fin de semana en nuestra isla. Ahora les hablo de las fiestas. Mañana domingo, por ejemplo, tenemos en la iglesia de Nuestra Señora de la Candelaria, en La Oliva, Camerata Fuerteventura en concierto a partir de las 6 de la tarde. Mañana domingo, repito, a las 6 de la tarde en la iglesia Nuestra Señora de la Candelaria en La Oliva.

0: Vamos con la fiesta ya. En primer lugar, las fiestas, como digo, que celebran este fin de semana en nuestra isla. Por ejemplo, tenemos hoy sábado y mañana domingo las fiestas de San Antonio de Padua en Los Alares. También en Toto, pero vamos con Los Alares primero. Perdón, Los Lajares. Estoy pensando en Los Alares hoy. Esas ya fueron las fiestas, San Antonio de Padua en Los Lajares, en el municipio de La Oliva. Bueno, hoy sábado 13 de junio, festividad de San Antonio. Desde las 10 de la mañana, mercadillo artesanal. A las 10 y media comenzaba el torneo de fútbol alevín desde Lanzarote, el Club Deportivo Unión Puerto del Carmen y Club Deportivo Orientación Marítima. Desde Fuerteventura, el Club Deportivo Euro Lajares y la Sociedad Deportiva Villaverde. En el campo de fútbol, desde las 10 y media. A la 1 de la tarde serán los actos religiosos en Los Lajares.
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0: A la 1 de la tarde, función religiosa y procesión en honor a San Antonio de Padua, con la participación de la tercera edad Fuerteventura Norte y ofrenda floral en homenaje a todos y todas los y las Antonio y Antonia del pueblo. Repito, a la 1 de la tarde.
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0: Recordar que desde las 4 de la tarde y hasta las 8, la ermita de San Antonio de Padua, en Los Lajares, mantendrá las puertas abiertas para que los visiten todos los vecinos, todos los que quieran. Desde las 4 hasta las 8 hoy.
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0: Un poquito antes será el puyero, que ya se está haciendo ahí también en Los Lajares. A las 7 de la tarde de hoy, música con Pepito, el de Tindaya, y su carro por el pueblo, que va a animar ahí las fiestas como él lo sabe hacer, con sus rancheras y su buena música. Y desde las 8 de la tarde y hasta las 4 de la madrugada, atención, gran verbena amenizada por los grupos Arena de Gran Canaria, Las Estrellas del Merengue y el grupo Calibre de Fuerteventura.
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0: ya lo saben, gran verbena desde las 8 de la tarde hoy hasta las 4 de la madrugada en Los Lajares. Y mañana ahí estaremos con esa segunda muestra de ganado desde las 10 de la mañana hasta las 9 de la noche en el solar anexo a la plaza.
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0: Ahí estaré yo presentando.
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0: Mañana domingo.
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0: Pues en esta muestra de ganado, la segunda, a partir de las 12 del mediodía, habrá una exhibición de las escuelas de Fuerteventura del juego del palo. La actuación de Matías Alonso, humorista y gran actor del programa En Otra Clave de Televisión Canaria. Ha mandado esta invitación que voy a ponerle ahora el amigo Matías Alonso. A ver si lo podemos oír por aquí. Vamos para allá.
3: Hola, ¿qué tal? Soy Matías Alonso y quería invitarles a todos este domingo 14 a partir de las 10 de la mañana a la segunda muestra de ganado en Los Lajares. Mercadillo agrícola, exposición de tractores y de coches antiguos. ¿Qué más quieren pedir? Bueno, voy a estar yo y después también verbena con la orquesta Jacomar. Va a haber una cantidad de cosas. ¿Se lo van a perder? Este domingo 14 en Los Lajares. Los veo. Chao.
0: Ese será.
3: Hola, sí. ¿Qué tal? Soy Matías Alonso.
0: Sí, Matías Alonso, que va a estar no solo mañana, sobre las 12 del mediodía, sino esta noche, a partir de las 20 horas, va a estar también ahí en Los Lajares.
3: ¿Qué más quieren pedir?

0: También mañana en Lola Jare.
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0: Las actuaciones de los Parranderos del Norte y la Orquesta Jacomar. En esta segunda muestra de ganado en Lola Jare,
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0: También va a haber una exposición agrícola y exposición de tractores agrícolas, coches antiguos,
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0: y todo este montón de actuaciones. Allí estaremos.

0: Bueno, pues seguimos con más fiestas, con más eventos. Les he hablado de...
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0: De la fiesta de Los Lajares, en el municipio de La Oliva, fiesta de San Antonio de Padua. Y nos vamos a la de Toto. Sí, señor.

0: que comenzaban el pasado jueves, día 11.
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0: Y finalizan hoy sábado,
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0: que es el día principal. En Toto.
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0: en el municipio de Pájara.
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0: Estos son los actos para hoy sábado en Toto.
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0: a las 12 del mediodía, fiesta infantil con talleres e hinchables.
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0: A las 6 de la tarde son los actos religiosos en Toto. Hoy sábado, solemne función religiosa y procesión de San Antonio de Padua.
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0: por los lugares acostumbrados del pueblo, acompañados por la banda municipal de Pájara. A las 20 horas, baile con la orquesta Jacomar, que también está en Toto hoy.
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0: Y a las 10 de la noche, la actuación de Todo al Rey de Corazones, tributo a Manny Manuel hoy.
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0: Tributo a Manny Manuel a las 10 de la noche en Toto. Y a continuación, Gran Verbena con dos grandes grupos majoreros: Nuevo Clan y Candela.
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pues se celebraban las fiestas del charco en honor a la Virgen del Mar. Y todavía queda la arrancailla mañana, que son los actos religiosos, mañana domingo, 14 de junio. A partir de las 7 de la tarde, día principal, como digo, función religiosa y procesión en honor a la Virgen del Mar, mañana domingo, 7 de la tarde, en la iglesia del Charco, y luego, a su término, procesión hacia la playa del Charco, zona del polivalente del Charco, donde se ha estado celebrando, como digo, la semana pasada, todos los actos de estas estupendas fiestas del Charco. Ya saben, mañana a las 7 de la tarde en la función religiosa y luego procesión en el Charco.

0: ya pues van comenzando las fiestas de San Juan, que se celebran pues en muchos sitios de nuestra isla.
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0: Ya anoche arrancaban, por ejemplo, las fiestas del Matorral.
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0: Y cerquita de Puerto Rosario, fiestas de San Juan Bautista.
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0: Ayer viernes.
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0: día 12. Pistoletazo de salida con la batucada en bloco de Aila, eso fue ayer.
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0: noche de estrella.
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0: Y teatro también hubo anoche. Estos son los actos para hoy y mañana en el Matorral. Unas fiestas que se van a celebrar hasta el día 24, que es San Juan. Para hoy sábado tenemos a partir de las 5:30 torneo de dardos organizado por el Club de Dardos del Matorral en la plaza. 5:30. A las 6:30 la romería en honor.

0: salida desde el Barrio Nuevo, recorriendo diferentes calles a la llegada ofrenda a San Juan Bautista y comienzo del gran baile de antaño. Atención con los Alicios del Norte y el dúo Caramelo. Esto hoy sábado en el Matorral. Mañana domingo tenemos partido de fútbol a partir de las 12:30 con las Estrellitas del Pueblo en la cancha de césped y a su término entrega de medallas. Y a las 6:30 gran juego popular de cartón y bolas con diferentes premios. Actos para hoy y mañana en el Matorral, fiesta de San Juan Bautista. Besito para una fiesta que todavía quedan muchos días. Besito de coco. Hasta el día 24. Ya que estamos con la fiesta de San Juan, vamos a darle un repaso, aunque sea decirle los días que se van a celebrar. Por ejemplo, en Pozo Negro, en Antigua,
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0: Se celebran desde el viernes 19 de junio hasta el miércoles 24 de junio, que es el día de San Juan.

en el barrio de Favelo. Todavía quedan algunos días para que comiencen las fiestas del barrio de Favelo. En honor al Sagrado Corazón de Jesús, será del 25 de junio al 5 de julio.

0: En Vallebrón sí se celebran las fiestas de San Juan Bautista, en Vallebrón, en el municipio de La Oliva. Desde el próximo miércoles 17 de junio hasta el lunes 29 de junio.
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0: En Vallebrón.

0: En Morrojable también se celebra un acto el día 23 de junio, la víspera de San Juan. Van a actuar allí el chileno y Bolaños
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0: y la banda del Cuco, entre otros.
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0: el grupo Siroco.
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0: A partir de las 20 horas, actuaciones musicales y, por supuesto, esa celebración en la playa de San Juan, en Morrojable. Dice aquí, tenemos un farolillo para ti.

Y también, como es tradicional, aquí en Puerto Rosario, en el barrio donde vivo yo, ahí en el Brisas do Mar, se celebra esa tradicional sardinada el día 23 de junio. Allí se celebra San Juan, en el charco, en Brisas do Mar, con esa sardinada, la famosa queimada del amigo Pedro Palmeiro, con el conchuro a cargo de Andro. Hay mucha fiesta también, como es tradicional, ahí en el Brisas do Mar, ahí frente a los Hornos de Cal, también celebrando las fiestas.

Y también hay fiestas patronales, en este caso de San Pedro, que todavía quedan algunos días, en Guisgay. Desde el 26 de junio hasta el día 29 de junio, las fiestas de San Pedro.

0: Y también tenemos fiestas de San Juan en Ajuí. Desde el próximo martes 16 de junio y hasta el día 24 de junio. Actividades de San Juan Bautista. En Ajuí, grandes fiestas también los próximos días. Llevan ustedes un montón de fiestas de San Juan, en este caso primero de San Antonio, luego de San Juan y luego de San Pedro. Estaría adorando. Con esas tradicionales hogueras la víspera de San Juan y también la de San Pedro.
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0: Pero también tenemos las fiestas en Tuineje, en este caso no de San Juan,
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0: Sí, de Nuestra Señora de la Salud. Del 18 al 21 de junio, la próxima semana, fiestas en Tuineje en honor a Nuestra Señora de la Salud. ¿Les parece poco? Pues todavía queda más.
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0: Se tendrán que dividir para ir a varios sitios, ¿eh? Pero bueno, elijan ustedes y vayan al que quieran. En el barrio de Favelo, el sábado 27 de junio, hay un concurso de chistes. Ríete en Favelo, se llama.
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0: El día 27 de junio en la plaza del barrio de Favelo, concurso de chistes.
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0: Y el día 20 de junio, sábado 20 de junio,
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0: próximo sábado, se celebra Sol y Luna en la playa de Los Pozos. El gran macro espectáculo deportivo, 21ª edición. El próximo sábado de 10 de la mañana a 2 de la madrugada.
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0: Con toda actividad deportiva, cultural.
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0: Presenta Amor Romeira. Y entre otros habrá ese concierto con Bombay.
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0: Pues no sé si se me ha quedado algo atrás, pero ya ven ustedes que hay una gran variedad de actos, de fiestas, de eventos culturales, deportivos, para este fin de semana y para los próximos días en nuestra isla. Aquí no hay tiempo para aburrirse. Luego les informo otra vez, antes de que termine el programa, de todo esto, para que ustedes estén bien informados y vayan pues a donde quieran, si pueden, claro. Seguimos aquí en Radio Insular Fuerteventura,
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0: el programa de Montes de Oca.

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Bueno, pues quedan 3 minutos para las 12 del mediodía en Canarias. Nos iremos a las señales horarias de esa hora, 12 del mediodía, y por supuesto a la información de nuestros dos patrocinadores del programa, Áridos Alonso y Víveres el Doctor, con la música de la Sonora Dinamita. Hasta las 2:00 de la tarde haciéndoles compañía en este sábado, día de San Antonio.

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1: Seguimos aquí acompañándoles en Radio Insular Fuerteventura. Las 12 y 33 minutos ya.
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1: Nos queda mucho rato todavía para hacerles compañía y que ustedes me la hagan a mí, claro.
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1: Hoy en un día primaveral, casi veraniego, pues ya el verano está tocando la puerta.
2: Con el pin, pin, pin, pin.
1: Sobre el 21 de junio comienza.
2: Con el pin, pin, pin, pin, vamos a gozar.
1: Ahora sigo leyendo más mensajes que me siguen llegando por aquí.
2: Pin, pin,
1: gracias, por estar ahí.

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2: Seguimos aquí con todos ustedes en directo. Las 12:41 minutos ya de este sábado 13 de junio. Ya estamos casi a mitad de este año, madre de Dios. Parece que estábamos celebrando las Navidades hace poquito, madre de Dios. Ya con muchísimas fiestas, como ya dije hace un ratito, muchísimas fiestas en nuestra isla, muchos eventos para que pues pasen un estupendo verano. Ya prontito terminan las clases también, para los más pequeños y para los más grandes. Enhorabuena también a toda la gente que ha hecho la PAU, que pues han aprobado casi todo, el 90%+ aquí en Fuerteventura. Enhorabuena, Eso está bien, Buenos estudiantes, y ahora en verano, pues a pasarlo bien. Bueno, vamos a leer más WhatsApp que tengo por aquí, que no he leído. Desde Lanzarote me escribe el amigo Félix Viña. Me manda aquí una foto muy bonita, ¿eh? Dice, buenos días, José Francisco, saluditos a toda la familia de Radio Insular Fuerteventura que te acompañamos. Hoy toca trabajar, pero mira lo que es esto. Gracias, César Manrique, por tu lucha y por crear y preservar estos espacios únicos en todo el planeta, que se dice pronto. Muy bonito, sí señor. Qué grande César Manrique, que puso todavía más bonita lo que es Lanzarote. Y algo hizo por aquí también por Fuerteventura, o incluso algunas cosas que intentó hacer, y bueno, al final creo que no se pusieron de acuerdo, pero bueno. Muy bonito, Félix. Tantas maravillas que hizo César Manrique ahí, los cameos del agua. El mirador. En fin. Hasta su casa era todo un monumento. Y qué pena que falleciera ahí en ese trágico accidente de circulación, cuando todavía tenía muchísimas cosas que hacer. Pero bueno, así son las cosas y así es la vida. Un saludo, Félix. Ya que estás trabajando, pues nada, esperamos acompañarte. Esto es en jameo, sí, es verdad. Y aquí sigo, pero ya cambié el café por una tropi limón. Ah, eso está bien. Una maravilla. Hace tiempo que no voy a Lanzarote, cualquier día de esto cojo el coche y voy para allá. Bueno, ahí nos veremos, espero. Un saludo a Félix Viña y a su familia. Ahí en Lanzarote. Nos vamos a Gran Canaria para que vean ustedes. De Lanzarote a Gran Canaria con el amigo Manolo Álamo. Nos falta Elena Ramón en Tenerife, pero yo creo que pronto, dentro de un ratito, creo que resuelve por aquí. Dice Manolo Álamo, buenos días, José Francisco, oyendo tu programa y caminando por las canteras. Mira qué bonito. Un saludo para todos los oyentes de Radio Insular y para ti un fuerte abrazo. Felicidades a todos los que celebran su santo hoy, a los Antonios, a las Antonias. Les mando una canción por si puedes ponérsela. Un fuerte abrazo para ti. Hombre, claro, vamos a ponerte esta canción que me mandas por aquí. Y un abrazo al amigo Manolo Álamo en Las Palmas de Gran Canaria. Espérate que pare la música por aquí para poner la canción que me ha mandado aquí Manolo Álamo. A ver.

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1: Bueno, pues nueva hora que termina. Muy poquitos segundos para llegar a la una de la tarde ya.
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1: 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Volvemos.

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2: Aquí seguimos con ustedes avanzando en esta mañana de sábado, día de San Antonio hoy. Reiteradas felicitaciones a todos los Antonios y Antonia, que son muchos. Yo tengo por aquí muchas felicitaciones que ya he hecho y alguna que me queda por aquí. Bueno, ya está algún amigo impaciente por aquí por las canciones, aunque ya he leído algunos de sus mensajes. Ahora los leo. Por aquí tengo al amigo Ezequiel, por ejemplo. Él no es impaciente, él mandó la dedicatoria y aquí está esperando. Dice, buenos días, Cisco, y a toda la audiencia. Que tengan todos un buen día. Te mando esto, que es una canción dedicada a todos los abuelos. Es Got Talent en México. La canción es muy bonita. El que canta no es conocido, pero vale la pena escuchar. Que tengan todos un buen día y feliz sábado de parte de Ezequiel. Un abrazo. Pues ahora pongo la canción que dice Ezequiel, que es muy bonita, dedicada a los abuelos y abuelas, me imagino. Bueno, por aquí tengo al amigo Vicente Hernández, que está brindando por aquí con un buen vino. Dice, brindando por Tony, el director de Radio Insular, con Don Ramón Bilbao, ¿eh? El vino. Y por ti también. Gracias. Ya leí hasta mañana el mensaje del amigo Vicente Hernández. Dice, buenos días, José, y a todas tus gentes y oyentes. Muchas felicidades a todos los Antonio y Antonia, y también a Tony Fleita, al director de Radio Insular. Felicidades para todos, de parte de Vicente. Ya leí esta mañana también lo del mercado Al Palique, que se está celebrando en el local de La Charca. Hasta las 2:30, ya queda poco, ¿eh? Hoy sábado, con muchas cosas ahí, con marcas, con mucha personalidad, comida, bebida, talleres y sorteos, ¿eh? Desde las 10:30 hasta las 2:30 en La Charca. Aquí he llamado también un asadero que está haciendo, Vicente, por Buenavista, preparando también, acompañada de unas estupendas papas panaderas, de una estupenda familia. Sí, señor. Cuando puedas poner mariposas traicioneras, mariposas traicioneras. O sea, Traicionera, que es la canción que tanto le gusta a Pino, de Tamariche. Mariposa Traicionera para Pino y familia de Tamariche, José. Pues nada, ahora pongo la canción aquí, estas chuletas que está, me manda por aquí en una foto Vicente, que tiene que estar rica, rica, ¿eh? También en Tetir. Como ya he dicho, ahora le doy un repaso de nuevo a los actos para hoy, para mañana en Fuerteventura. Hoy también en Tetir, ese tostador de la Vega de Tetir, en la sexta edición. A partir de la 1 ya se abrían las barras, seguro que ya estaba comiendo la gente. 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Además, con la actuación de Lali Lin, el tostador de la Vega de Tetir. Por aquí me dice Tina, felicidades para las Antonias y los Antonios en este día tan especial. Seguro que más de uno estará haciendo su puchero, sobre todo en Toto y en Lola Jares, que hoy es el día de, principal ahí de su fiesta de San Antonio. Dice Tina, yo no, a mí me toca para San Pedro Alcántara, que es en Ampuyenta. Saludos para todos y muchas felicidades para todos y todas. Y gracias a ti por animarnos con esa buena música. También saludos para la gente de Toto, que por ahí también está mi hija Rita y mi nieto Yarey. Que disfruten mucho de ese puchero y de las fiestas de Toto. Saludos para todos en general. Y en especial para las Antonia y los Antonio. De parte de Tina, de Dalmacio. Juan Pedro también, que felicita aquí unos familiares. Dice a la madre de mi cuñada Tina y Marimar. Imagino que será la misma. Y para la y tía de Tina de Almacio. Me imagino que será para la madre de Marimar, que felicitaba esta mañana para Antonia. Tina también es de Lampuyente. Sí, es verdad. Bueno, Tina de Almacio y Tina de... En este caso, Tina y Antonia de Lampuyenta. Bueno, pues felicidades también de parte de Juan Pedro Barrios de Tetire. Por aquí me mandaban desde Toto haciendo un puchero esta mañana, que imagino que ya estará medio hecho ya. Un calderón con verduras, madre de Dios.

de Pino de Toto, me mandaba ese, esa foto con él haciendo el pullero, ahí con la calabaza, la col y todo, todo lo del pullero. Madre mía, qué rico. Que disfruten, ¿no? Y sobre todo la gente de Toto y los que están por ahí y de Los Lajares. Mañana estaré por Los Lajares, también presentando esa segunda muestra de ganado con muchas actuaciones, ya he dicho. Bueno, vamos a ir poniendo las canciones. Vamos con la de la que me pedía Vicente Hernández, Mariposa Traicionera, de Maná, sobre todo para Pino y para Pepe Gordillo, para la gente de Tamariche. Vamos para allá.

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Nos vamos con las señales horarias de las 2 de la tarde. Vamos a estar un ratito más. Así que no se vayan, ¿eh? Hasta ahorita.

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0: Bueno, pues poquito a poco llegando al final del programa del día de hoy, de este día de San Antonio de Padua. Vamos a ponerle la canción a Ezequiel, que es muy bonita. Me mandaba hace ya un buen rato. Dedicada a todos los abuelos. Un abrazo, Ezequiel, gracias. Por aquí al final Marimar me ha aclarado que Juan Pedro, a quien quería felicitar, aunque a quien quiere felicitar es a su madre, a Antonia. Y esta mañana ya la felicité de parte de su hija Marimar. Pues aquí se lió él, que si la madre de su cuñada, que si no sé qué. Así que felicidades a Antonia de parte de Juan Pedro. Y por aquí Marimar le dice, por aquí, darle las gracias a Juan Pedro por felicitar a su madre. Y también a su hermano, hoy también el santo, el hermano de Marimar, que se llama Antonio también. Bueno, vamos a poner la canción. Tengo un mensaje que me acaba de llegar de San Antonio Norteño, que también está hoy de celebración, ¿eh? San Antonio. Se llama así como el día de hoy. Paramos la música por aquí para escuchar esta bonita canción que me ha mandado Ezequiel. Vamos para allá.
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2: ¡Guau! ¡Pero qué belleza de hombre! 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
1: Buenas noches. Cuéntanos quién eres y de dónde vienes para estar parado hoy en este escenario.
3: Soy pastor, señor. Vengo de un pueblo en la sierra donde no llega el camino. Cuido cabras, como mi abuelo.
1: Una cara bonita no es talento. Aquí se viene a cantar, no a que las señoras suspiren por usted.
3: Mi abuelo se fue el invierno pasado. Me pidió que sacara la canción del cerro, que no la guardara. Vine a cumplir.
1: Canto una canción que me enseñó mi abuelo. La canto para quien me enseñó a cantarla. Es todo lo que puedo decir. Pues mucha historia bonita, pero aquí se viene a cantar. Demuéstrame de qué eres capaz. Adelante, canta.
0: Y se lo demuestra cómo canta de bello.

0: Ellos son los inconfundibles, ¿eh? San Antonio Norteño. He recibido hace un momentito un mensaje del amigo Miguel Cerdá, el líder de San Antonio Norteño. Vamos a parar la música por aquí y escuchar al amigo Miguel.
1: Muy buenos días, querido amigo José Francisco Montes de Oca, Martín, hombre. Un saludo cariñoso desde aquí, Las Palmas de Gran Canaria, que ahora mismo está saliendo el solito. Y aquí estamos escuchando el programa. Llamaba para saludar a todos los Antonios, al director de la radio, que creo que se llama Antonio también, pues un gran saludo, que tenga un buen día. Para todos los oyentes, un saludo cariñoso. Y también un saludo muy especial para los componentes de San Antonio Norteño, hombre, que hoy están de santo, hombre, vamos a ver si se dejan caer con algo. Pues nada, querido amigo José Francisco, buen día, un abrazo para ti y todos los oyentes de tu programa.
0: Un abrazo, Miguel. Felicidades también para San Antonio Norteño, ¿eh? Llevan el nombre hoy del santo. Con esta canción también felicitamos a todos los Antonio y Antonia nuevamente.

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Bueno, pues ya en la recta final del programa. Aquí me mandan saludos también. Dice buenos días, buenas tardes ya. Excelente programa, amigo. Lo escuchamos toda la familia. Saludos para ti y toda tu audiencia. Saludos para las chicas de Domínguez Calzado, que están en Tetir almorzando. Feliz día para todos. Un abrazo, Montes de Oca. Gracias, saludos para ella. Hasta mañana, me dice por aquí Juan Pedro. Felicitaba a la madre de Marimar y de Tina. Antonia. Muchas Antonias hoy que he felicitado. Que tengan un estupendo día.

Bueno, vamos a terminar con una poesía que me mandaba esta mañana Juan Soto, que no he podido leer hasta ahora. Vamos a leerla. No quiero dejarla de leer. Que es muy bonita.

Buenos días, buenas tardes ya, dice Juan Soto. Mis amigos Los Verdes, un abrazo desde Los Rinconcillos, en Tetir. Y felicidades para todos los Antonios y Antonia. Dice esta poesía: habrá días de lluvia y días de sol, días oscuros y días de luz, días de tristeza y días de felicidad, días que quisiéramos olvidar y días que nunca olvidaremos, pero siempre habrá un mañana para volver a empezar. Sí, señor. Muy bonita, Juan. Vamos con una canción antes de la despedida. Venga, vamos.

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Bueno, pues son ya las 2 y 31 minutos, así que ya nos vamos. Gracias a todos por estar ahí, por haberme mandado ese montón de mensajes, como siempre. Gracias a nuestros dos grandes patrocinadores del programa, Víveres el Doctor y Áridos Alonso. Feliz día de San Antonio, feliz sábado, feliz fin de semana. Gracias de verdad. Ha sido un placer acompañarles hoy con mejor voz que el domingo pasado. Vamos a ver cuánto aguanto. Baila, baila. Gracias de verdad. Les dejo con nuestra canción. El gran grupo Los Secretos, Pero a tu lado. Gracias. Y hasta mañana. Adiós.

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Son las 8. 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

0: Son las 10. 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
1: ¡Son las 7 de la mañana, hijo de...!

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1: Buenísimas noches, como digo siempre, qué ganas tenía de que llegue, siempre tengo unas ganas de que llegue este día para que vuelva Podcastellano, me encanta, me llena de energía, me da muy muy buen rollo ponerte música, presentarte nuevas canciones cada semana y hacerte cosas que tu DJ favorito no sabe hacer. Soy Ray Castellano y te espera una hora por delante de puro musicón. Vamos a gozar la música de baile, la

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Cada fin de semana tienes a Rai Castellano en la Radio Canaria, en mi canal de YouTube. Con música nueva gozando, ¡vamos!

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1: Está terminando el programa. Nos faltan 10 minutos. Pero vamos a subir, vamos a calentar esto un poco más.

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1: Son las 12. 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
1: ¿Qué es lo que hay? Buenísimas noches, soy Ray Castellano y aquí comienza Podcastellano número 90, casi nada, sin rima. Tenemos 60 minutos por delante para gozar con nuevos temas remezclados con canciones de toda la vida y haciendo cosas como siempre digo, que tu DJ favorito no sabe hacer.

¡Vamos! Si acabas de conectar, estás con Ray Castellano en la Radio Canaria. Cada fin de semana

Los fines de semana tienes una cita. O los fines de semana cuando tú quieras, porque también está en YouTube, en iVoox, está en todos lados, la Radio Canaria, Podcastellano, con tu DJ Ray Castellano, pinchándote temazos, nuevas versiones de hits.

sigue latiendo caliente la cosa en la Radio Canaria con Ray Castellano. Y en mi canal de YouTube te agradecería enormemente, como siempre digo, que le des me gusta y te suscribas al canal de YouTube. Ahí tendrás toda la nueva música, todos los programas y muchísimas sorpresas que vienen próximamente, ¿eh?

Hay mucha gente que me está preguntando. Me están preguntando que la música que pinché en carnavales, que dónde está metida, que por qué no la pincho en el programa. Y yo te lo voy a explicar muy sencillamente. La próxima semana, 25 y 26 de abril, la voy a pinchar en Córdoba, Andalucía, en Soho Mercado y en Soho Rivera, 25 y 26, con mi familia de Eventos Planeta y ahí con la gente de Soho, que es mi segunda familia, de decirlo. La música de baile en las Islas Canarias solamente tiene un nombre: podcastellano.

Cada fin de semana tienes a Ray Castellano pinchándote la mejor música de baile en la mayor discoteca del archipiélago, la Radio Canaria. ¡Vamos! Estés donde estés, escuchando o viendo en el canal de YouTube. ¡Seguimos!

Familia, con la próxima canción nos despedimos. Ya sabes que cada semana tienes una cita con tu DJ Ray Castellano, haciendo cosas que tu DJ favorito no sabe hacer en la Radio Canaria, en mi canal de YouTube. Que te agradecería que le des me gusta a este vídeo, que te suscribas y que nos vemos la semana que viene. ¡Chao!